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0: Muchas gracias.
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2: El Centro Cultural Recoleta inauguró nuevas exposiciones con una propuesta central dedicada a Federico Klemm. En la sala 7, 8, 9 se presenta Iluminador de Mitos, una exhibición que reúne más de 90 obras del artista, coleccionista y mecenas. La 22ª edición del certamen ya seleccionó a los mejores bailarines en las rondas clasificatorias. Por eso, entre el jueves y el domingo, se llevan a cabo las semifinales y finales en la Usina del Arte. El Museo de la Ciudad exhibe al público su colección de la imprenta Prófumo y Hermano. Se trata de un recorrido por la memoria visual de la vida cotidiana porteña, con casi 5.000 piezas entre etiquetas, afiches y objetos gráficos.
3: Muy buenos días, aquí estamos comenzando juntos una semana más, una nueva jornada a través de Stream 950, el termómetro. Todos los días parece que va bajando un grado menos. En 4 grados 6 décimos, la temperatura a esta hora, a las 8 de la mañana, la humedad es del 88% y el cielo se encuentra despejado. Y si hablamos de informaciones, estos son los principales títulos aquí en Stream 950. Y podemos decir en este caso la buena de Toto del día, ¿eh? Porque estamos en los mejores meses. Luis Caputo afirmó que a partir de mayo y junio, ya estamos en mayo, comenzaron los mejores meses. El ministro de Economía afirmó que la actividad económica comenzó a recuperarse y destacó mejoras en la industria y también en la construcción. Además, proyectó una desaceleración de la inflación durante el mes de abril y descartó que la situación judicial del jefe de gabinete impacte en la economía. Esto es lo que decía Luis Caputo anoche.
4: Yo digo que a partir de mayo, junio, se vienen los mejores meses. Hoy estamos en un proceso de recuperación y lo digo con la evidencia de los datos. O sea, la industria en el mes de marzo se recuperó fuertemente, está 5% por arriba del año anterior, la construcción 12,7% por arriba, que eran dos, digo industria y construcción, porque eran dos sectores que
5: rebote, venían, se podría decir,
4: que venían rezando.

0: Estamos en mayo. En mayo y junio, entonces, empiezan los mejores meses, dijo el ministro de Economía. Sin embargo, el informe último de CAME afirma que en este caso la situación no es así porque siguen cayendo las ventas. CAME reveló que el consumo sigue golpeando por la pérdida del poder adquisitivo, el aumento de costos y la caída de la actividad en casi todos los rubros. Indicaron que las ventas minoristas cayeron un 3,2% interanual en abril. La retracción se suma a los descensos registrados durante los meses anteriores, un 0,6% en marzo, un 5,6% en febrero, un 4,8 en enero y un 5,2 en el mes de diciembre, entre otros indicadores negativos que vienen golpeando muy fuerte al comercio PYME desde mediados del año pasado. Cambiamos la información, tenemos que irnos a la Patagonia Argentina, un dato que realmente nos preocupa, en donde tenemos que dar cuenta que explotó un edificio en Santa Cruz. Un bebé y dos adultos resultaron fallecidos mientras están buscando víctimas entre los escombros. Fue el propio gobernador santacruceño, Claudio Vidal, quien aseguró que las familias damnificadas tendrán el acompañamiento correspondiente del Estado provincial. Hasta el momento son 7 las personas que resultaron heridas. Las imágenes muestran, como podemos observar en Stream 950, un operativo de emergencia tras la explosión y el posterior incendio en un complejo habitacional. Se aprecian además llamas intensas que emanan de las ventanas superiores y la parte también superior del edificio que se encuentra afectado. Reiteramos entonces, el saldo es un bebé y 2 adultos muertos en la provincia de Santa Cruz por la explosión de este edificio. Continuamos con más información y en este caso nos metemos en la causa Andis. La justicia pidió una pericia sobre la voz de Diego Españolo. Esto es para comprobar la veracidad de los audios donde se involucra a Karina Milei, a Lule Menem, a Miguel Ángel Calvete, también la droguería suizo-argentina, donde además se habrían obtenido beneficios económicos millonarios en perjuicio del Estado. Tras la orden del juez Ariel Lijo de avanzar con la pericia de las grabaciones, el fiscal Franco Picardi pidió que el principal acusado presente material indubitado para despejar las dudas. Esto tiene que ver con los audios, recordamos todos, que aparecieron de la Agencia Nacional de Discapacidad, donde el propio Españolo se lo escucha hablando incluso de funcionarios, involucrando a la hermana del presidente, a la secretaria de la presidencia, en donde hablaba justamente del 3% de coima que se debería pagar. Así que bueno, a partir de ahora entonces el juez mandó a peritar los audios y compararlo, por supuesto, con la voz de Diego Españolo. Bueno, ¿y qué partido el de ayer, eh?
1: Terrible.
0: ¿Qué partido? ¿Cómo le va, Patricia?
1: Muy buenos días.
0: ¿Todo bien?
1: Sí, sí.
0: ¿Vio el partido anoche?
1: Sí.
0: ¿Y qué tal?
1: Tienen suerte los de River.
0: Tienen suerte los de River, dice usted.
1: Los bueno, gallinas tienen suerte.
0: Fue un partidazo impresionante. River le ganó a San Lorenzo, fue por penales, en un partido infartante y se metió en cuartos de la apertura 2026. El millonario estuvo en desventaja 2 veces en los 90 minutos y por 2 goles en la tanda decisiva. De todas maneras, River se impuso por 4-3 en los penales, luego de empatar 2-2 tras los 120 minutos de juego en un partido de película que disputaron anoche en el Estadio Monumental por los octavos del final del torneo Apertura 2026. Bueno, fin de semana también te diría de película en cuanto al fútbol, porque no solamente el partido de River fue de película, sino que también el de Boca,
1: el
0: ¿no?
1: El de Boca también.
0: Donde terminó perdiendo por 3-2 en el alargue y con 2 expulsados, con 2 penales.
1: Un despiplume.
0: No faltó absolutamente nada.
1: No tuvimos suerte. De Boca.
0: Es así. Bueno, hablando de todo un poco, señora, ¿nos metemos en el informe del tránsito?
1: Por supuesto, Dani.
0: Bueno, vamos a hablar del tránsito.
1: Sí, sí.
0: Entonces,
1: le cuento que hay muchos incidentes en la ciudad. Arrancamos bien temprano con una colisión en Camino Negro a la altura de Virgen de Itatí, sentido al Puente La Noria. Quedaron algunas demoras. Si recorremos la autopista Perito Moreno, altura bajada de Gallardos, sentido al centro,

0: se produjo otro choque entre auto y moto, hay restricción. En Monte Castro, Segurola y El Pidio González, también incidente entre auto y moto, informan 3 heridos. Damos una vuelta por Parque Chacabuco porque en Doblas y Sañartú, aquí un peatón fue atropellado por un auto. También si recorremos Avenida General Paz, atención, porque a la altura de Rivadavia rumbo al Riachuelo se produjo otro incidente, hay demoras entre Villarreal y Liniers en ambos sentidos. Y seguimos con la construcción del paseo bajo nivel Pampa y la ampliación del puente La Bruna durante toda la semana. Hay reducción de calzada en Cantilo a la altura de Pampa a partir de esta hora y hasta el mediodía, donde se restringe el carril derecho por los trabajos. Máxima precaución. Actualizamos el estado de los trenes. También atención aquí porque hay muchos servicios complicados. Opera con demora el Belgrano Norte, que hace el trayecto Retiro-Villa Rosa. También el ferrocarril Belgrano Sur en el ramal a González Catán está limitado entre Villa Madero y González Catán, tras una colisión con una persona en Madero. Ya reanudó trayecto completo el tren de la costa. Y es importante darnos una vuelta por los subtes, porque de 7 a 8 se liberaron molinetes en la estación La Croce de la línea B por medida de fuerza gremial. Ahora ya está todo normal y seguimos con las obras de renovación integral en la línea A, estación Piedras, y en la línea D, estación Tribunales.
1: Bueno, así como indicabas, Patricia, ¿no? Sí. Con el tema de la liberación de los molinetes en La Croce. Creo que va a continuar, todavía no han informado los metrodelegados, pero creo que van a continuar con más aperturas de molinetes en otras estaciones, en algún otro momento del día. Seguramente vos nos vas a estar comunicando más adelante.
0: Seguro, gracias, Dani.
1: Al contrario, Patricia, excelente. Nosotros actualizamos los datos del tiempo a esta hora. El Servicio Meteorológico Nacional nos anticipa cielo despejado a algo nublado durante esta jornada, vientos del sudoeste rotando al noroeste, una temperatura máxima de solo 16 grados. Digo porque hasta la semana pasada esta era la mínima, ¿no? Bueno, ahora es la máxima. 16 grados de máxima. La temperatura actual, 4 grados 6 décimos, la humedad 88% y el cielo se encuentra despejado. Y a la hora 8:12 minutos te estuvimos brindando los principales títulos de la hora aquí, en Stream 950.
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2: Aquí estamos con más información a través de Stream 950. La temperatura a esta hora en la ciudad y en el área metropolitana de Buenos Aires es de 4 grados 6 décimos, la humedad 91%, el cielo se encuentra despejado. Los principales títulos de la hora son los siguientes. Y venimos con preguntas. ¿Sube el boleto otra vez? Aparentemente sí, el gobierno prepara un salto en el precio del boleto, aunque teme por el efecto sobre la inflación. Está diseñando un esquema de subas para acercar los costos a los recorridos de las líneas que unen Capital y el conurbano, donde además el tren aumentará un 18% desde el próximo lunes. El gobierno busca trasladar el precio de los combustibles y los inconvenientes para abonar los salarios. Esta semana habrá una reunión entre el gobierno y los sectores empresarios del transporte, justamente donde van a indicar que el incremento podría rondar, en este caso para los colectivos, en un 15%. Y seguimos nosotros con más preguntas. En este caso, la pregunta siguiente es: ¿sube otra vez el combustible? Bueno, aparentemente las petroleras analizan un ajuste durante la próxima semana, y esto es por la suba del crudo y la carga impositiva que podría superar los 2.000 pesos. La decisión se produce en un contexto atravesado

0: Cambiamos de información y tenemos que meternos directamente en la rosca política. En este caso, desde el PRO criticaron duramente al gobierno nacional. Se trata de una decisión sorpresiva en el día de ayer tomada por Mauricio Macri, quien profundizó las diferencias con Javier Milei. El expresidente hizo publicar un documento, un memorándum, donde agrava, según indican sus propias palabras, la distancia que hay entre el líder de La Libertad Avanza y él en medio del recrudecimiento del caso Adorni. Afirman que acompañar el cambio no es aplaudir lo que está mal, y agregó otra definición que fue interpretada como una referencia directa a la Casa Rosada. Textualmente dijo: el cambio tiene dos enemigos, el populismo de siempre y los que frenan el cambio desde adentro, con soberbia, con arrogancia o pidiendo sacrificios que no están dispuestos a realizar.
1: Yo diría que estos casos distraen, y entonces el planteo, y también lo ha dicho el presidente y el mismo Manuel en una entrevista que hizo en las últimas horas, es tratar de aclararlo lo antes posible, más allá de los tiempos legales de la presentación de la declaración jurada, ¿no? Tratar de cerrar este capítulo, ¿no? Y que, como corresponde, Manuel, como todos los funcionarios, nosotros tenemos que rendir cuentas ante la ciudadanía y eventualmente en la justicia si hay una denuncia, ¿no? Pero ojalá cuanto antes podamos hablar de lo importante, de los grandes debates de la Argentina, de las reformas que se están haciendo, y salir de este tema. Por eso me parece que la palabra de Patricia fue adecuada en términos de darle urgencia al cierre de este tema con la presentación de la declaración jurada.
0: Y recordemos que Patricia Bullrich durante la semana fue crítica justamente con Manuel Adorni por no presentar su declaración jurada. Patricia Bullrich, que en su momento fue la presidenta del PRO, y esto lo relacionamos con las palabras de Mauricio Macri, y en este caso Diego Valenzuela, quien escuchábamos recién haciendo referencia a las palabras de Patricia Bullrich y a la declaración jurada, por supuesto, del jefe de gabinete Manuel Adorni. Seguimos con más información, porque mañana se va a realizar la marcha universitaria, la marcha en apoyo a la educación pública, y en la previa, es decir, en el día de hoy, se va a convocar, o mejor dicho, está convocado exactamente para dentro de unos instantes nada más, comenzarán unas clases públicas que va a brindar la UBA en apoyo a lo que será esta marcha. Se resolvió salir a la calle con una extensa jornada de clases públicas en distintas facultades. La actividad se va a realizar, como decíamos, desde las 9 de la mañana y hasta las 19, con el objetivo de visibilizar la preocupación por el incumplimiento de la ley del financiamiento universitario por parte del gobierno nacional. La jornada se concentrará en 4 sedes, ahí podemos ver este cuadro que nos indica justamente en Ciencias Económicas, esto es Avenida Córdoba 2122, en la Facultad de Derecho, Avenida Presidente Figueroa Alcorta 2263, en la Facultad de Medicina, Paraguay 2155, también en Ciencias Veterinarias, esto es en Avenida Chorroarín 280. Y la marcha universitaria que fue convocada para mañana tiene el apoyo de distintas personalidades, en donde se dio a conocer esta convocatoria a través de un video que compartimos.
2: Este 12 de mayo marchamos por la universidad pública.
3: Porque la universidad pública es un derecho.
4: Es igualdad y es futuro.
5: Los invito este martes 12 de mayo a participar de la marcha por el cumplimiento de la ley de financiamiento universitario.
6: Para defender la educación, que es lo más importante para este país.
7: Para garantizar este sistema de educación pública y de calidad que hasta ahora existió en toda la Argentina.
8: ¿Cómo no vamos a marchar el 12 por las universidades públicas, si son de todos?
9: Yo marcho el 12 con las universidades públicas.
10: Es muy, muy importante que vos vengas también.
11: Para que se cumpla la ley de financiamiento universitario.
12: Es importante que estemos.
13: Porque pertenezco a ella y porque recibo de ella su formación y su compromiso.
14: Universidades públicas significa oportunidades para todos.
15: Lo necesitamos, lo merecemos. Así nos formamos la mayoría de este país.
16: Yo estoy estudiando y estoy cumpliendo el sueño de una niñita, niñito en aquel entonces, que tenía 7 años, y le preguntaba a su mamá: ¿yo algún día voy a poder ir a la facultad? Sí, claro, todos van a la facultad.
17: Porque sin universidad pública no hay futuro, no hay arte, no hay cultura. No podemos perder.
0: Lo que se está reclamando justamente es que el gobierno cumpla con la ley que ya fue votada.

0: por ambas cámaras en relación a la ley del financiamiento universitario, que hasta el momento el gobierno no cumple con la ley, y es lo que se está reclamando y lo que mañana se va a pedir a nivel, no solamente a nivel local, sino esto va a ser a nivel país, a nivel nacional, en donde van a estar solicitando que se cumpla con el financiamiento educativo. Recordemos también que durante la semana estuvimos hablando acerca de los hospitales universitarios, que también están sufriendo justamente por el desfinanciamiento que está produciendo el gobierno nacional en relación a lo que tiene que ver con la salud pública, y en donde justamente no solamente hablamos de la educación, sino también de la salud desde el punto de vista universitario, porque están siendo desfinanciados los hospitales, y se está reclamando eso porque ya anunciaron que tienen solo un mes y medio y nada más para poder continuar atendiendo a las personas. Cambiamos la información, nos vamos al orden internacional y con esta pregunta también. ¿Trump es un antivacunas? En un reportaje que se dio a conocer, el presidente de los Estados Unidos ha generado controversias al vincular el autismo con factores ambientales, especialmente el uso de paracetamol durante el embarazo y las vacunas infantiles, a pesar de la falta de evidencia científica sólida que respalden estas afirmaciones, lo dijo el mandatario de los Estados Unidos, en donde relacionó a las vacunas con el autismo. Lo escuchamos. El presidente ahí está afirmando que la vacuna contra la poliomielitis es increíble, es así, dice, lo borró, y creo en las vacunas, pero creo que estamos hasta con 88 vacunas que son de la administración en cantidades pequeñas. Quiero contar, y eso también es bueno, que estoy de acuerdo con que el 82% y de otros países tienen 12, 17... Y tenemos como 82, pero miro estos hermosos bebés y obtienen un IVA, quiero decir, como un gran vaso, dice el presidente de Estados Unidos, en donde hace relación a lo que tiene que ver las vacunas contra distintas enfermedades, en donde él afirma que esto aparentemente provocaría el autismo. Son palabras que ha dicho el presidente en este reportaje que ha brindado y que, por supuesto, ha generado controversia a nivel mundial al relacionar las vacunas contra el autismo. Insistimos con esto, algo que no tiene evidencia científica bajo ningún punto de vista, por lo menos hasta el momento. No sabemos en qué se basa Donald Trump para decir esto, pero bueno, lo comentó en un reportaje. Nosotros vamos a informarnos ahora con lo que pasa en la ciudad de Buenos Aires, en las calles, por supuesto, en la voz de Patricia Fiorentino.
1: Gracias, Daniel. Nos vamos al barrio de Retiro porque en Madero y San Martín aquí chocaron un microescolar y un camión de gendarmería. Está trabajando en el lugar la policía y el SAME. Restricción. Si recorremos las autopistas, se produjo un choque en Camino del Buen Aire. Hay restricción en Camino del Buen Aire a la altura de la ruta 201 y ruta 8, mano a Panamericana. Máxima precaución. También en Liniers, Fonrullo y Ulrico Smidel, incidente entre dos autos. Está trabajando aquí la policía y el SAME y hay restricción en la zona. En Matadero, Eva Perón y Avenida Lisandro de la Torre, colisión entre auto y moto. En Almagro, Independencia y Boedo, un ciclista fue atropellado por un vehículo. Restricción, demoras y trabajo del SAME. Actualizamos el estado de los trenes. Ya se normalizó el ferrocarril Belgrano Norte, que hace el trayecto Retiro-Villarrosa, pero siguen los retrasos en el ferrocarril Belgrano Sur. Está demorado en el ramal a González Catán. Por trabajos de renovación integral están cerradas Piedras de la línea A y Tribunales de la línea D. Las seis líneas de subte y el premetro operan en tiempo y forma.
0: Y así como Patricia actualizabas los datos del tránsito, nosotros actualizamos los datos del tiempo. El Servicio Meteorológico Nacional nos anticipa para hoy cielo despejado a algo nublado, vientos del sudoeste rotando al noroeste y una temperatura máxima de 16 grados. La temperatura actual 4 grados 5 décimos, la humedad

0: 91%, el cielo se encuentra despejado. A la hora 9:15 minutos, estos fueron los principales títulos de la hora aquí en Stream 950.
1: La ciudad tiene una nueva plataforma para encontrar diversos servicios y contenidos relacionados con la búsqueda y denuncia de perros y gatos, tanto perdidos como encontrados, como así también para su adopción. Durante las experiencias gastronómicas vas a poder participar de una clase práctica sobre alimentación previa al entrenamiento. Ahí se abordarán temas claves como consejos para planificar las comidas o cómo adaptarlas según el tipo de actividad, entre otros. TUMO es una experiencia innovadora destinada a jóvenes entre 12 y 18 años que asistan a escuelas de la Ciudad de Buenos Aires o residan en ella. Los creadores pueden elegir disciplinas como robótica, programación, diseño gráfico y animación, entre otros.

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2: El Centro Cultural Recoleta inauguró nuevas exposiciones con una propuesta central dedicada a Federico Klemm. En las salas 7, 8, 9 se presenta Iluminador de Mitos, una exhibición que reúne más de 90 obras del artista, coleccionista y mecenas. La 22ª edición del certamen ya seleccionó a los mejores bailarines en las rondas clasificatorias. Por eso, entre el jueves y el domingo, se llevan a cabo las semifinales y finales en la Usina del Arte. El Museo de la Ciudad exhibe al público su colección de la imprenta Prófumo y Hermano. Se trata de un recorrido por la memoria visual de la vida cotidiana porteña, con casi 5.000 piezas entre etiquetas, afiches y objetos gráficos.
3: Aquí estamos con más información a través de Stream 950. La temperatura en Buenos Aires, 8 grados, la humedad 83%, el cielo se encuentra despejado. Uno de los principales títulos, no solamente en Argentina, sino en el mundo, tiene que ver con lo que está ocurriendo con el hantavirus. En este caso es otro caso positivo. Francia acaba de confirmar un caso positivo entre los repatriados del crucero. La mujer

0: Me viene todo de vuelta.
1: Bueno, vamos a ver si ahí lo están arreglando los ingenieros en sonido. A ver si me escuchás un
0: No
1: poco
0: es
1: mejor. Contanos
0: grave, no es.
1: cómo te sentís.
0: No es grave. No, bien, bien. Por suerte. Pero bueno, estoy en una habitación y tengo que quedarme acá, ¿no?
1: ¿Durante cuánto tiempo te dijeron que tenés que estar ahí en cuarentena? ¿40 días?
0: Mira, no me dijeron nada. De entrada van a ser 40. Ahora, si van a ir descontando por algo el resultado del análisis de sangre, PCR, todo eso, en una de esas puede ser menos, pero no lo sé. Nadie me dice nada.
1: ¿Podés contarnos, Carlos, cómo fue la llegada a Ámsterdam? ¿Cómo te llevaron al continente?
0: Sí. Bueno, el gobierno mandó un avión militar, un Airbus 320, a Tenerife. Ahí yo ya estaba dentro de un grupo de desembarco, digamos. Bueno, nos bajaron con todos los protocolos de seguridad, todo eso, y nos subieron arriba de un ómnibus y nos llevaron al aeropuerto de Tenerife. Ahí estaba este avión y subí yo con otro grupo de tripulantes.
1: Carlos, ¿dónde habías
0: Y
1: abordado?
0: nada, no, llegamos a Holanda, a un aeropuerto militar. Ahí nos hicieron llenar un cuestionamiento, viste, preguntas, todo eso, y nos sacaron sangre para un análisis. Espero que esté hoy o mañana, voy a ver.
1: Okay. Tengo entendido, Carlos, que fue el
0: Bueno,
1: gobierno.
0: cuando terminé todo eso, me subieron arriba de un ómnibus y nos mandaron acá a Ámsterdam, que está a 120 kilómetros más o menos.
1: Perfecto, Carlos. Tengo entendido que fue el gobierno argentino quien tuvo que comunicarse con el gobierno neerlandés para que te aceptara, ¿no es así?
0: Totalmente, sí, fundamentalmente el embajador en Tenerife, el embajador argentino en Tenerife, hizo las negociaciones. La verdad que se portó de maravillas. Hizo todas las negociaciones con el gobierno holandés para que me aceptaran acá.
1: Okay. Carlos, ¿dónde abordaste vos el crucero?
0: En Ushuaia. Allá.
1: En Ushuaia. Bueno, la información
0: Sí.
1: justamente marcaba que un neerlandés de 70 años, ornitólogo, fue el paciente cero que
0: Sí.
1: justamente lo contrajo en Ushuaia,
0: Exacto.
1: ¿no?
0: Exactamente. Él había estado haciendo otras excursiones. Se supone que estuvo en un basural porque ahí se juntan todos los pájaros, ¿viste?
1: Claro.
0: Porque el grupo este, el 90% de los pasajeros eran ornitólogos, avistadores de pájaros, ¿viste? O sea, era un grupo medio especial. Y sí, porque a los 15 días él empezó a enfermarse, ¿viste?
1: Claro, y también la incertidumbre de no
0: Así
1: saber
0: que,
1: quién quedó contagiado o no. Recién dábamos cuenta que hay
0: claro.
1: un nuevo caso, en este caso de alguien que fue repatriada directamente, una pasajera francesa, llegando ya a
0: Sí.
1: destino, se descubrió que está contagiada también. ¿Estás asustado vos?
0: Exactamente. No, yo qué sé. La verdad que yo hice vida muy solitaria arriba del barco, no me daba con la gente porque primero estaban en otro tema de los pájaros, yo no estoy.
1: Claro.
0: Después el idioma, viste, también no hablo muy bien.

0: El inglés, entonces
1: Te costaba.
0: me aislé bastante. Había solo, estaba en un camarote solo, así
1: ¿Y
0: que nada.
1: qué se te dio por hacer este viaje, Carlos?
0: Me gustó la idea de cruzar todo el Atlántico para el norte. Yo ya había hecho con esta empresa hace 2 años y fui a la Antártida. Y bueno, me gustaba, tenía lindos puntos intermedios como Tristán da Acuña,
1: Eso te iba a
0: Santa
1: preguntar
0: Elena.
1: justo. Eso te iba a preguntar. Tristán da Acuña, que es una de las islas que están más alejadas
0: La
1: del
0: más
1: mundo,
0: remota del
1: claro.
0: planeta, la más lejos de todo lo que exista vivo, sí.
1: Y por ahí obviamente no pudieron pasar.
0: Nada,
1: Nada.
0: no bajar nada, porque él
1: Claro.
0: se murió antes de llegar a Tristán
1: Ajá.
0: y no hay posibilidad de bajarlo porque no hay nada,
1: Claro.
0: no aeropuerto, no tiene nada, así que
1: Y en Santa Elena es
0: tuvimos que
1: donde.
0: esperar llegar a Santa Elena.
1: En Santa Elena es donde murió Napoleón.
0: Claro, está todo. Eso me gustaba, sí, todo
1: O sea, vos
0: la verdad que está.
1: hacías un viaje histórico mientras tus compañeros, digamos, de crucero
0: Sí.
1: hacían un viaje ¿cómo es? Ornitólogo, podemos decir.
0: Ornitólogo, sí.
1: Ornitólogo. Bueno, Carlos,
0: No, pero
1: entonces,
0: son fanáticos. Fanáticos
1: un
0: son,
1: viaje
0: sí.
1: completamente inolvidable para vos. Y decís que no viajabas acompañado,
0: Sí.
1: ¿no? Viajabas solo.
0: Sí, solo, sí. Ya, por 2 es más caro.
1: Claro, por supuesto. Escúchame, Carlos, ¿y vos, tu destino final era?
0: Cabo Verde, yo ya tenía los pasajes, todo.
1: Claro. Bueno, y de Cabo Verde a Ámsterdam. Esperemos que una vez que termines todo esto, bueno, por ahí te quedas unos días más ahí en Europa para disfrutar lo que no pudiste disfrutar en lo que fue
0: No,
1: este viaje,
0: no,
1: ¿no?
0: me quiero volver.
1: Te querés volver, te querés volver. ¿Tu familia te está esperando acá?
0: No sé si me está esperando, pero
1: Yo
0: quiero
1: quiero
0: volver
1: volver.
0: yo.
1: Bueno, la verdad que nos gusta escucharte con esta sonrisa porque creo que muchos estaríamos bastante asustados
0: No
1: esperando
0: te queda
1: y no
0: otra,
1: te queda
0: no hay
1: otra, tal
0: otra
1: cual.
0: posibilidad.
1: Tal cual, tal cual. O sea
0: No.
1: que tampoco sabes cuándo te van a entregar los análisis.
0: Y bueno, yo pienso que hoy o mañana
1: Ajá.
0: alguna información me van a dar, sí.
1: Una pregunta, Carlos, ya que te tienen ahí aislado en un hotel. ¿El hotel por lo menos es bueno?
0: Sí, es el Ramada, es una cadena conocida.
1: Ok. Estás en
0: No es
1: un
0: cinco
1: buen hotel, por lo
0: estrellas,
1: menos.
0: eso.
1: Ahí está, ahí no tenés
0: No es
1: problema
0: cinco
1: entonces.
0: estrellas, pero está.
1: Escúchame, ¿y la comida y todo eso te lo alcanzan? ¿Cómo hacen? Porque te lo dejan
0: Sí, me lo
1: aislado.
0: dejan. Me lo dejan en un banquito afuera.
1: Claro, porque debe haber todo un protocolo, porque tiene que ver con el tema del aire y la
0: Nada,
1: respiración,
0: no
1: el
0: me puedo
1: contagio.
0: cruzar. No me puedo cruzar con nadie del personal
1: De
0: del
1: limpieza ni de
0: hotel,
1: servicio.
0: nada.
1: Claro. ¿Estás con
0: Nada, nada,
1: barbijo?
0: nada. No, acá adentro no.
1: No digo para salir al pasillo, por ahí te dieron algún protocolo o alguna orden.
0: Es que no salí, no.
1: Ok.
0: No me dejan salir
1: No podés
0: afuera.
1: salir. No, viste, abrís la puerta y tenés un banquito con la comida. Digo, por ahí cuando abrís la
0: Ah, sí,
1: puerta
0: abrí
1: te.
0: la puerta y vi.
1: Ok,
0: Sí.
1: perfecto. Bueno, Carlos, queremos agradecerte muchísimo este contacto y nos alegra escucharte
0: Bueno.
1: tan bien, que no estés preocupado ni que estés asustado y con ganas, por supuesto, de volver pronto acá a la Argentina, donde te vamos a estar esperando.
0: Bueno, dale.
1: Abrazo grande, ¿eh?
0: Abrazo.
1: Ahí lo escuchábamos al ingeniero Carlos Ferelo, 74 años, realizó este viaje, bueno, así como escuchabas, ¿no? Queriendo hacer una especie de viaje histórico, yendo a una de las islas más remotas del mundo y que, bueno, lamentablemente su viaje finalizó de esta manera, ¿no? No deja de ser inolvidable, te digo.
2: Sí, se truncó.
1: Sí, no deja de ser inolvidable por todo lo que ocurrió en el medio, pero bueno, tenemos que pensar también que en este caso hubo tres personas fallecidas y que la situación es bastante, bastante compleja. A bien de que Carlos está bien de ánimo.
2: Sí, bastante positivo, ¿no?
1: Bastante positivo y bien atendido por sobre todas las cosas en el Hotel 5 Estrellas. Bueno, cambiamos de información. Tenemos que volver a nuestro país, una información que tampoco es grata. Tenemos que dar cuenta que después de 88 años cerró otra fábrica. En este caso hablamos de una fábrica argentina de porcelanas. Se llama Armanino. Está ubicada en Monte Grande. Y no es solamente una fábrica más de porcelana, estamos hablando que es la única que fabrica aisladores de porcelana en el país. Los aisladores de porcelana son los que se utilizan, entre otras aplicaciones, en infraestructura eléctrica de alta tensión. El cierre va a provocar la pérdida de más de 70 puestos de trabajo y la industria en este caso es central, debido a que la producción, en este caso, mitiga fugas de electricidad y asegura el funcionamiento seguro de la red. Lo que muchos dicen que esto está íntimamente relacionado con lo que tiene que ver con la obra pública y con aquellos trabajos que no se están realizando, obviamente, porque es una fábrica que trabaja para eso, ¿no? Para realizar aislantes de porcelana, que son los que se utilizan de alta tensión, y bueno, al no haber obra pública, obviamente, esto queda prácticamente sin efecto. Esperemos que no tenga ningún otro tipo de consecuencias en relación a lo que tiene que ver con el manejo de la electricidad para aquellos que son trabajadores, y esto, ya que no se fabrica en el país, tendrá que importarse del exterior, lamentablemente. Cambiamos de información, nos vamos a la costa atlántica porque durante este fin de semana hubo una ciclogénesis, esta palabra, esta bendita palabra que nos estamos aprendiendo todos y que ha traído consecuencias, porque las fuertes tormentas de este fin de semana provocaron destrozos en ciudades costeras como Quequén, Mar del Plata, también en Montehermoso. El episodio climático provocó fuertes ráfagas de viento con oleajes excepcionales y mareas elevadas. En Montehermoso, por ejemplo, se destruyeron más de 2.000 metros de rambla, mientras que en Quequén amaneció llena de espuma marina producto del mar revuelto y también varias calles anegadas. En Mar del Plata, ahí estamos viendo algunas imágenes, lo que estamos viendo es la del Torreón de El Monje, donde en la parte inferior, donde hay un salón de fiestas y demás, ingresó el mar y hizo sus destrozos en la parte inferior del Torreón del Monje, que bueno, todos lo conocemos, está ahí ubicado en la costa atlántica, en la ciudad de Mar del Plata, tiene toda una historia. Pero en este caso lo que vemos es eso también. La ciudad amaneció llena de basura en retorno a la costa atlántica, en donde las playas tenían, bueno, toda la basura que tira la gente, que tiramos, lamentablemente, que no debería ser así, apareció toda amontonada en la costa. Y también otros tipos de destrozos en la parte de la rambla. Esto fue lo que ocurrió durante este fin de semana y que te estamos mostrando aquí en Stream 950. Cambiamos de información porque nos metemos en este caso con la escaloneta renovada. Y sí, porque ya está la prelista de la selección argentina. Lionel Scaloni dio la nómina de 55 futbolistas que son los que podrían ser citados en la próxima Copa del Mundo. ¿Por qué decimos renovada? Porque si bien hay algunos que son, obviamente, del año, del Mundial anterior, también hay nuevos jugadores. En este caso, entre los integrantes de la nómina hay 6 jugadores de River y 4 de Boca. De parte del millonario están Santiago Beltrán, Gonzalo Montiel, Lucas Martínez Cuarta, Germán Petzela y Marcos Acuña, junto a Aníbal Moreno. Por parte de Boca tenemos obviamente a Leandro Paredes, a Lautaro Di Lolo, a Milton Delgado y también a Tomás Aranda. Y ahora, señoras y señores, tenemos que dar cuenta que en el día de hoy en la efeméride, ¿qué día es hoy, Patricia?
2: 11 de mayo.
1: ¿Y el 11 de mayo qué se celebra?
2: Dos cosas.
1: No, vamos por la primera.
2: Usted dígame. No, la más primera. Importante. El himno nacional
1: argentino. Exactamente. Hoy es el día del himno nacional argentino, que conmemora justamente del 11 de mayo de 1813, cuando la Asamblea General Constituyente sancionó como himno la marcha patriótica escrita por Vicente López y Planes con música de Blas Parera.
2: Eso nos enseñaban en la escuela.
1: Exactamente, y no hay que olvidarlo nunca. No. En este caso tenemos imágenes de la banda del Regimiento de Granaderos que hoy tempranito en la estación Retiro, en la ciudad de Buenos Aires, llevó a cabo un acto en donde entonaron, por supuesto, el himno nacional.

0: Nacional Argentino con toda la banda del regimiento en homenaje y en conmemoración a este día tan importante. Pero vos decías, hoy además tenemos un doble festejo.
1: Festejo doble.
0: ¿Por qué motivo?
1: Porque hoy también cumple un cantante.
0: ¿Quién?
1: Abel Pintos.
0: Muy bien, claro que sí. Año 1984, en Ingeniero White, nacía en cercanías ahí de Bahía Blanca, Abel Pintos, que lo estamos escuchando.

0: salud.
1: En el día del himno nacional argentino, en el día del cumpleaños de Abel Pintos con el hashtag Cumple Abel, lo están saludando por supuesto en el día de hoy. Esto que estamos escuchando, que estamos viendo, se grabó en el año 2023 en el CD que hizo Abel de canciones patrióticas, titulado Alta en el Cielo, en este caso acompañado por la Orquesta Académica del Teatro Colón. Momento de continuar con la información y en este caso con Patricia Fiorentino. ¿Qué está pasando en el tránsito, Pato? Contanos.
2: Después de Abel nos vamos a dar una vuelta por los barrios porteños porque hay algunos incidentes en Campana y Génova, en del Libertador y Olleros, en Asturias y Santander, también en Juan B. Justo y Nicasio Oroño, Baunes y Pedro Rivera. Si recorremos el barrio de Recoleta, atención porque se registró un incendio en un piso octavo de un edificio ubicado en Juncal y Austria, hay achique de calzada y está trabajando la policía, el SAME y personal de bomberos. Nos vamos a la provincia de Córdoba porque lamentablemente se produjo una tragedia, un camión embistió un control policial, dejó una mujer muerta y 9 heridos. Fue un grave choque en cadena ocurrido ayer por la noche. El siniestro tuvo lugar sobre la ruta nacional 9, tramo norte, en el kilómetro 885. También nos vamos a recorrer las vías de acceso porque está colapsada la autopista Perito Moreno desde Liniers para tomar la autopista 25 de Mayo al centro. Ya se habilitó el paso tras choque a la altura de Bajada de Gallardo, sentido al centro porteño. Y es momento de actualizar el estado de los trenes. Opera con servicio limitado el ferrocarril Belgrano Sur en el ramal a González Catán. Corre entre Villa Madero y González Catán tras un siniestro con una persona. Y por supuesto, las 6 líneas de subtes y el premetro operan en tiempo y forma con algunas obras en la línea A, Estación Piedras, y en la línea D, Estación Tribunales.
1: Estaba viendo el loguito de Stream 950, viste, sí, que va cambiando los colores. En este caso, mirá.
2: Impresionante.
1: Los colores de la bandera argentina con el solcito, ¿no?
2: Qué lindo.
1: Celeste con el sol. Y,
2: muy pintoresco.
1: Y por el día del himno.
2: Está todo aquí por el día del programado.
1: Himno. Actualizamos los datos del tiempo hasta ahora. El pronóstico nos anticipa para hoy cielo despejado a algo nublado con viento del sudoeste rotando al noroeste y una temperatura máxima de 16 grados.

0: La actual es de 8 grados, la humedad 83% y el cielo, como decíamos, cielo despejado en el día de hoy. A las 10 de la mañana, 26 minutos, te estuvimos brindando los principales títulos de la hora aquí en Stream 950.
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2: Aquí estamos a través de Stream 950 a las 11 de la mañana con 12 grados de temperatura, la humedad 65% en el área metropolitana de Buenos Aires. Estos son los principales títulos a esta hora en Stream 950. La actividad económica está destruida, así lo aseguró el gobernador bonaerense Axel Kicillof, quien afirmó que el ajuste de Javier Milei está golpeando al comercio, la industria y el consumo. El mandatario provincial advirtió sobre el impacto de la recesión que genera en el comercio, la industria, y sostuvo que no hay actividad económica que vaya bien, ya que el ajuste nacional golpea tanto al sector público como al privado, y toda la actividad comercial minorista y mayorista está destruida, dijo el gobernador bonaerense, quien remarcó esto al analizar la situación del mercado, tanto interno como la caída del consumo.
3: Eso a pasar es que la actividad económica entra en caída, como lo estamos viendo. Entonces el ajuste es como que se muerde la cola, porque esa recesión lo que hace es que se recaude menos, y para sostener ahí la bandera del ajuste y del superávit, vuelven a ajustar. Ahora están volviendo a ajustar todo, y eso va generando más recesión y así sucesivamente. Que bueno, cada día nos enteramos de empresas importantes que cierran, pero ya es consumo masivo, comercio en general, comercio mayorista y minorista, toda la actividad comercial destruida.
2: Seguramente viste ese meme donde está el hombre araña que señala al mismo hombre araña que señala al mismo hombre araña. Bueno, en este caso el próximo título es El gobierno desmentido por el mismo gobierno. La administración de Javier Milei siempre aseguró que en las universidades públicas no se dejaban auditar porque había curros, así lo decían, o negociados de las universidades con dinero que no sabían a dónde iba a parar. Sin embargo, un funcionario del propio gobierno deja

0: Cambiamos la información, tenemos que meternos con la situación económica y en este caso la iglesia es la que dice que los que antes iban a donar ahora van a la iglesia pero a pedir. Así lo afirmó Marcelo Colombo, presidente de la Conferencia Episcopal Argentina, quien afirmó que quienes solían contribuir a la iglesia ahora solicitan el apoyo para poder cubrir las necesidades básicas y que las donaciones han disminuido de manera significativa tanto en parroquias como en centros solidarios. Frente a las críticas de algunos sectores políticos sobre la actividad de la iglesia en la asistencia a personas en situación de calle, Colombo defendió la urgencia para poder brindar comida y asistencia a aquellos que más lo necesitan.
1: Lo notamos en la baja de muchas de las ayudas que recibíamos, que son de nuestros feligreses, ¿no? La iglesia tiene una, en algunas obras más grandes, lo que puede ser los aportes de empresas o de personas con cierto nivel que ayudan, pero en el día a día de las capillas y de las parroquias y de las cáritas parroquiales nos ayuda la misma gente de la comunidad, ¿no? Sí. Y eso lo notamos, la baja de lo que antes entraba como aporte alimentario, ¿no? Como el paquete o la ayuda.
0: Y a esta hora es momento de brindarte, como solemos hacerlo habitualmente, la cotización del dólar. Abrió la cotización en los mismos valores del cierre del día viernes. El Banco Nación cotiza para la venta a 1.370 pesos, para la compra 1.420 pesos. Por su parte, el riesgo país, vendido por la banca JP Morgan, se encuentra en los 508 puntos básicos. Y la próxima noticia la íbamos a titular con una rubia en el avión, pero como la señora no es rubia, tuvimos que poner en el título lo que pasó. ¿Lo quiere leer usted, Patricia Fiorentino?
2: Sexo en el avión.
0: Sexo en el... No sé por qué bajó el tono.
2: ¿Y por qué amerita el título?
0: ¿A usted lo dice? Bueno, claro. Sexo en el avión. ¿Qué pasó? En este caso se trata de un avión de la compañía Copa Airlines que tuvo que aterrizar de emergencia justamente en Rosario. Ahí tenemos las fotos de ambos que ya se dieron a conocer, sí, sí, públicamente. Son dos pasajeros, él tiene 54 años, el caballero tiene 54 años, la señora tiene 59 años, unos añitos mayor que él. Ambos son de Rosario, pero no serían pareja. Fueron demorados y quedaron imputados por el delito de exhibiciones obscenas. Creo que hay un video, pero no lo vamos a mostrar.
2: No, está bien.
0: Porque incluso salieron con los pantalones bajos los dos adelante de toda la gente. Los tuvieron que meter de prepo dentro de otro lugar. Mauricio, así es el nombre del señor, tiene 54 años, es de Rosario, es arquitecto, es jefe de obra ferroviaria y dice que en sus redes sociales suele compartir fotos que hace muchos viajes, fotos de sus viajes por el mundo, muchas veces acompañado por su familia, que no sería esta señora en este caso. Está casado, es padre de 3 hijos y por su parte Sandra, que tiene 59 años, como decíamos, divorciada, también vive en el centro de Rosario, se dedica al cuidado de adultos mayores, es dueña de un centro de día y de rehabilitación. La causa quedó en manos de la comisaría 12ª, bajo la carátula de exhibiciones obscenas. La justicia tomó intervención, aunque no se descarta que la jurisdicción pueda cambiar al tratarse justamente de un hecho ocurrido en un vuelo internacional. Así que por ahí este tema...
2: ¿Pero por qué lo mandó al frente al señor usted?
0: ¿Cómo por qué lo mandó?
2: Diciendo que es casado...
0: No, bueno, es lo que dice la información, Patricia.
2: Bueno, pero no era necesario. ¿Usted nunca tuvo un desliz?
0: No,
2: por
0: jamás.
2: Ejemplo, en un ascensor...
0: No.
2: En el estribo de un colectivo.
0: Me he deslizado yo por el estribo, pero.
2: Para,
0: en el estribo de un colectivo. ¿Qué estoy diciendo? Ella todo lo llevó.
2: Que es en lugares exóticos, raros, en un vagón de tren.
0: Pero hay que estar en un.
2: Y son lugares menos pensados.
0: En un vagón. Como ella habla de tránsito, todo claro. Lo lleva.
2: Lo llevo ahí.
0: Todo lo traslada ahí arriba del estribo de
2: ahora
0: un colectivo.
2: La del avión es espectacular.
0: ¿Te gustó lo de
2: el ascensor? Sí, lo nombré el ascensor también.
0: Sí.
2: El ascensor es bien sugestivo.
0: ¿Y qué te da el avión?
2: Y el avión da vértigo.
0: Mirá. Muy bien, bueno.
2: Porque estamos en las alturas.
0: Claro, está muy bien. ¿Y usted tiene

0: Tengo para confesar en ese caso, ya que nombró el estribo del colectivo, que a mí no se me hubiera ocurrido.
1: Y vamos con el avión.
0: Vamos.
1: Sí.
0: Muy bien, Patricia. Bueno, está bien, confesiones a esta hora de la mañana. Hablamos de tránsito, hablamos del estribo del colectivo, pero mejor, de lo que pasa en la
1: mejor
0: calle.
1: Mejor hablo de tránsito porque vio que me que desbarranco.
0: Vamos.
1: Bueno, vamos por los barrios porteños. Un día con muchos incidentes. En Parque Patricios, Amancio Alcorta y Monasterio, aquí se produjo un choque múltiple entre dos camiones y un auto. Una persona resultó herida, está trabajando en el lugar personal de bomberos, también del SAME y de policía. Más temprano, en Recoleta, se registró un incendio en un piso octavo de un edificio ubicado en Juncal y Austria. Hay achique de calzada en la zona por el trabajo de bomberos. Y si recorremos la bella ciudad de Buenos Aires con algunos contratiempos, atención, en Corrientes y Ángel Gallardo una mujer fue atropellada por un auto, hay restricción por el trabajo del SAME, en Triunvirato y Roosevelt en Villa Urquiza, colisión entre auto y moto, y en José Pedro Varela y Bruselas, siniestro entre dos motos. Como lo hacemos siempre, actualizamos el estado de los trenes. Está limitado el ferrocarril Belgrano Sur en el ramal a González Catán. Circula entre Villa Madero y González Catán. El resto de los ferrocarriles opera sin ningún problema. Las 6 líneas de subtes y el premetro circulan con total normalidad. Recordamos obras, piedras en la línea A y también tribunales en la línea D.
0: En un taxi, en una moto.
1: También es vertiginoso, ¿eh? En un automóvil andando.
0: Andando no se puede, Patricia.
1: ¿Por qué no?
0: Y no, está en marcha el auto, no sé. No.
1: Bueno, hay que ingeniárselas.
0: ¿Eh?
1: Hay que ingeniárselas.
0: Hay que ingeniárselas. Bueno, muy bien. Si lo dice Patricia, yo estoy completamente de acuerdo.
1: Sí.
0: Hay que innovar. Vamos a los datos del tiempo. El pronóstico nos anticipa cielo despejado, algo nublado, con vientos del sudoeste rotando al noroeste y una temperatura máxima de 16 grados. A esta hora la temperatura actual 12 grados 7 décimos, la humedad 65%, el cielo se encuentra despejado. Hora 11:14 minutos, te estuvimos brindando los principales títulos de la hora en Stream 950.
2: La ciudad tiene una nueva plataforma para encontrar diversos servicios y contenidos relacionados con la búsqueda y denuncia de perros y gatos, tanto perdidos como encontrados, como así también para su adopción. Durante las experiencias gastronómicas, vas a poder participar de una clase práctica sobre alimentación previa al entrenamiento. Ahí se abordarán temas claves como consejos para planificar las comidas o cómo adaptarlas según el tipo de actividad, entre otros. Tumo es una experiencia innovadora destinada a jóvenes entre 12 y 18 años que asistan a escuelas de la ciudad de Buenos Aires o residan en ella. Los creadores pueden elegir disciplinas como robótica, programación, diseño gráfico y animación, entre otros.

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2: El Centro Cultural Recoleta inauguró nuevas exposiciones con una propuesta central dedicada a Federico Klemm. En la sala 7, 8 y 9 se presenta Iluminador de Mitos, una exhibición que reúne más de 90 obras del artista, coleccionista y mecenas. La 22ª edición del certamen ya seleccionó a los mejores bailarines en las rondas clasificatorias. Por eso, entre el jueves y el domingo, se llevan a cabo las semifinales y finales en la Usina del Arte. El Museo de la Ciudad exhibe al público su colección de la imprenta Prófumo y Hermano. Se trata de un recorrido por la memoria visual de la vida cotidiana porteña, con casi 5.000 piezas entre etiquetas, afiches y objetos gráficos.
3: Mediodía en todo el país y la información a través de Stream 950 con una temperatura de 14 grados 5 décimos en la ciudad de Buenos Aires y alrededores, la humedad de 57%, el cielo se encuentra despejado. Es por eso que ahora a las 12 del mediodía te brindamos los principales títulos de la hora. No hay riesgo Cuca. Esto no lo digo yo, esto lo dijo el ministro de Economía. Pero la semana pasada, Luis Caputo dijo otra cosa. El ministro de Economía había señalado que la inflación subía justamente por el riesgo Cuca. Lo escuchamos.
4: El riesgo país no baja porque, por riesgo, por

0: el riesgo cuca, porque la gente, digamos, porque el mercado percibe que aunque haya una probabilidad baja, si bien la probabilidad es baja, el escenario de que eso pase es literalmente el infierno.
1: Esto lo decía el viernes pasado, el ministro de Economía, Luis Caputo, que el riesgo país no bajaba por el riesgo cuca. Sin embargo, y estamos viendo un posteo en su cuenta de X, donde el propio Luis Caputo le indica en una respuesta al periodista Walter Schmidt que ya ha explicado, dijo él, una docena de veces, y lo sigo diciendo, que para mí, dice Caputo, el riesgo cuca es cero. O sea, el viernes había riesgo cuca, hoy no hay riesgo cuca, según las palabras del propio ministro. Es decir, yo creo que no hay chance alguna de que el kirchnerismo en las próximas elecciones pueda ganar, dice el ministro Caputo, quien agregó que el mercado no piense igual que él y asigna entre un 10 y un 15% la probabilidad de que esto efectivamente sí ocurra, y agregó que el riesgo país se mide lo que piensa el mercado, no el ministro de Economía o una persona en particular. Y hablando del riesgo país, tenemos otro título en la mañana de hoy. Porque Milei celebró el riesgo país. En este caso lo hizo a través de su cuenta de Twitter, en donde el director del Banco de Inversión y Comercio Exterior, Felipe Núñez, publicó que el riesgo país se ubica en 498 puntos básicos, el mismo que fue reposteado por el presidente de la Nación en el día de hoy. Reitero entonces, el riesgo país en 498 puntos básicos.

0: de lo que se han formado, pero que aún así necesitan convertirse en choferes de aplicaciones para poder sobrevivir. Los números, atención con esto, muestran esa transformación silenciosa de la que estamos dando cuenta, porque según datos de Cabify, los conductores part-time, aquellos que usan la plataforma como ingreso complementario, crecieron más de un 12%. Desde Uber, por su parte, sostienen que 7 de cada 10 conductores manejan menos de 20 horas semanales y utilizan la aplicación como complemento económico. Por otra parte, en Didi, la estimación es todavía mucho más contundente. Esto tiene que ver también con los requisitos que tiene cada una de las aplicaciones. El 90% se conecta para sumar ingresos. Muchos docentes, luego de dar clases, o muchos médicos y enfermeros, luego de las guardias, se suben a sus respectivos autos para poder sumar algo de dinero. Y en relación a esto, la UBA realizó un video que tiene que ver con aquellos que buscan trabajo por fuera de su propio trabajo. Lo vemos.
1: Dame un punto de apoyo y te muevo al mundo. La relación de la fuerza aplicada, F, la distancia desde el punto de aplicación de la fuerza hasta el fulcro, D, la fuerza de resistencia o carga, R, y la distancia desde el fulcro hasta el punto donde se aplica la carga, D.
2: Arquímedes, ley de la palanca.

0: Hecho con humor, pero en realidad es lo que nos toca vivir día a día y sobre todo aquellos profesionales, ¿no? Que para lo que se han formado tienen que buscar algo más, una extra, como para poder intentar llegar a fin de mes. Vamos a parafrasear a Maradona en el siguiente título. Porque se le escapó la tortuga. La información es insólita, da cuenta que detuvieron a una mujer, ahí estamos viendo las imágenes, que trasladaba a una tortuga. No sabemos si llamaba Manuelita, ¿eh? Pero la podríamos bautizar tranquilamente, ¿no? Escucha, se marchó.
1: Nadie supo bien por qué.
0: En vez de Peguajó,
2: sí,
0: ella
2: sí.
0: Se salió de Formosa en este caso, ¿eh? Salió
2: cambió
0: oculta,
2: de destino.
0: Cambió de destino. Cambió oculta, mejor dicho, se trasladó oculta dentro de una olla. Escuchá la información, porque no tiene desperdicio. Ocurrió en Formosa durante un operativo de gendarmería, cuando la tortuga que estaba adentro de la olla y entre las piernas de la señora empezó con su cabecita a intentar salir de la olla, ¿no? El personal de gendarmería que estaba en el lugar dijo, ¿para qué está pasando ahí?
2: Claro.
0: Algo raro se mueve adentro de la olla, se mueve la tapa sola. Entonces, personal de gendarmería del escuadrón 16 de Clorinda logró rescatar un ejemplar de tortuga terrestre de patas rojas que viajaba en un transporte como transporte de larga distancia dentro, en este caso, dentro de la olla. Esto fue un operativo realizado en la ruta número 11. Al iniciar la requisa, los uniformados notaron que una ciudadana, una señora mayor de edad, dice la información, realizaba movimientos raros con sus piernas para intentar tapar el recipiente metálico que se encontraba debajo de su asiento y entre las piernas. Por lo que, al ver que la tapa se movía, la tortuga parece que empezó a asomar la cabecita.
2: Claro, empujaba.
0: Claro, la tortuga empujaba con la cabecita y los policías le dijeron, señora, ¿qué lleva ahí entre las piernas? La señora abrió el recipiente y en la olla que estaba...
2: La tortuga.
0: Estaba
2: qué linda
0: tortuga.
2: Que es.
0: Qué linda la tortuga, sí, claro. Tiene patas rojas, dice.
2: Patas rojas.
0: Parece que es un ejemplar que está en peligro de extinción y por eso es que no se puede realizar este tipo de cosas. Yo pensé que era más chiquita la tortuga, bastante grande.
2: Sí,
0: ¿eh?
2: Sí.
0: Se ve que la señora tiene una olla grande porque...
2: Claro, se ve que comerá lechuga, ¿no?
0: No sé qué come la tortuga en este caso, pero no es una... Mira, porque con las dos manos, yo pensé que era una tortuga chiquitita.
2: Sí, no, es grande.
0: Es grande la tortuga y grande la olla de la señora.
2: Sí.
0: Bueno, vamos rápidamente a la información del tránsito, Patricia Fiorentino.
2: Bueno, nos tenemos que poner serios porque lamentablemente en el barrio de Recoleta se registró un trágico incendio en un piso octavo de un edificio ubicado en Juncal y Austria. Aquí murió una persona, están todavía trabajando en el lugar. Sí, recorremos la autopista 9 de Julio Sur, altura Puente de Pueyrredón, mano a Capital.

0: Existió una colisión múltiple entre dos autos y dos camiones. Cuatro personas fueron asistidas. Hay retrasos desde Avellaneda. Atención, porque seguimos con las obras en Puente La Bruna. Hoy y mañana de 8 a 14 hay reducción de calzada en Lugones, altura Udaondo. Se restringe el carril derecho por tareas de hormigonado en Nuevo Puente La Bruna. Y actualizamos, como lo hacemos a esta hora, el estado de los subtes. Recordamos que están abiertas todas las estaciones, menos Piedras de la línea A y también Tribunales de la línea D, porque están realizando en esas estaciones obras de renovación integral. Están operando las seis líneas y el premetro en tiempo y forma. Y para despedirnos nos damos una vueltita también por los ferrocarriles, porque se normalizó el ferrocarril Belgrano Sur en el ramal a González Catán, pero todavía está operando con algunos retrasos. El resto de los ferrocarriles circula de acuerdo a sus cronogramas habituales.
1: Y nosotros te actualizamos los datos del tiempo aquí en Stream 950. El pronóstico nos anticipa cielo despejado a algo nublado durante esta jornada, con vientos del sudoeste rotando al noroeste y una temperatura máxima para hoy de 16 grados. La actual es de 14 grados, 5 décimos, la humedad 57%, el cielo se encuentra despejado. Y a la hora 12:13 minutos, Patricia, hemos brindado los principales títulos de la hora aquí en Stream 950.
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6: Este es el reporte de la hora 13 en Stream 950, que comenzamos, como cada hora, con los datos del tiempo actualizados. En la ciudad de Buenos Aires, en este momento, hace 16 grados, un décimo, la humedad 49% y el cielo está despejado. Comenzamos con las noticias más importantes. La motosierra vuelve recargada. A través de la decisión administrativa firmada por el jefe de gabinete Manuel Adorni, se oficializó un recorte histórico que afecta desde tratamientos oncológicos y alfabetización hasta obras hídricas, mientras se reasigna fondos para retiros voluntarios en ANSES. Los recortes afectan la prevención y el control de enfermedades transmisibles e inmunoprevenibles. También recortan fondos para que las acciones diplomáticas asociadas a la cuestión Malvinas y Antártida no se hagan. Además, se afecta el proyecto de diseño y construcción de 4 satélites. Recorta fondos para los servicios.

0: los de bomberos y la renovación de la Ruta 3 tramo Cañuelas. También hay recortes para los parques nacionales. Hay más noticias en Stream 950. El gobierno ahora negocia leyes en el Senado. La Cámara Alta sesionará este jueves para dar ingreso parlamentario a una veintena de pliegos de jueces, defensores y fiscales ya girados por el Poder Ejecutivo, sumado a otra tanda de candidatos a la justicia que el gobierno enviará entre hoy y mañana para cumplir con el reclamo de los senadores dialoguistas. Para La Libertad Avanza es clave que ingrese esa nueva tanda de pliegos de jueces, defensores y fiscales para cubrir vacantes en el interior del país, ya que los senadores dialoguistas condicionan su respaldo a otros 47 postulantes si previamente no envían los candidatos a la justicia de las provincias. Seguimos con más noticias. Se vienen medidas de las dos CTA. Ambas organizaciones gremiales, junto a organizaciones sociales y derechos humanos, anunciaron esta mañana en conferencia de prensa su plan de lucha federal para frenar el ajuste y el deterioro de la calidad de vida de la clase trabajadora. Según el comunicado, participarán de la marcha de mañana e irán a la Casa de Chubut, donde llevan adelante en esa provincia un paro docente de 48 horas. Por otra parte, se movilizarán el 20 de mayo junto con el movimiento sanitarista desde el Ministerio de Salud a la Plaza de Mayo. El 3 de junio volverán a manifestarse al cumplirse un nuevo aniversario de la primera marcha, ni una menos, desde el 2015, y al día siguiente, el 4 de junio, realizarán una jornada de lucha frente al Ministerio de Economía que también tendrá repercusiones en distintas ciudades del país. Seguimos con más noticias en Stream 950, en este caso judiciales. Definen dónde se investigará a la AFA. La Cámara Federal de Casación Penal realiza una audiencia hoy para definir si la causa sobre la lujosa mansión de Pilar, vinculada a dirigentes de la Asociación del Fútbol Argentino, continúa en la Justicia Federal de Campana o si vuelve al Fuero Penal Económico porteño. De esta manera, una vez finalizada la audiencia, entregará una vigencia a un plazo de 5 días hábiles para que los jueces emitan una resolución sobre el conflicto de competencia. Y cerramos este reporte con las noticias. Los argentinos arrasaron en los premios Platino de México. El Eternauta y Belén fueron los más premiados y Guillermo Francella fue reconocido por su trayectoria. Las producciones argentinas se convirtieron en las protagonistas de la ceremonia realizada en la Riviera Maya, donde directores, actores y equipos técnicos fueron distinguidos con las máximas distinciones. La noche también incluyó un emotivo reconocimiento a la trayectoria del protagonista, del Encargado. La información del tránsito ahora, recuerden que hoy y mañana de 8 a 14 hay una reducción de calzada en Lugones, altura Udaondo, restringiendo el carril derecho para tareas de hormigonado en el nuevo puente La Bruna. En cuanto al transporte público, siguen los trabajos de renovación integral, están cerradas las estaciones Piedras de la línea A y Tribunales de la línea D de subterráneos. 5 minutos en todo el país. La temperatura en este momento en la ciudad de Buenos Aires es de 16 grados un décimo, la humedad 49%. El cielo está despejado en el área metropolitana de la ciudad y se espera una tarde y noche con cielo despejado a algo nublado. A las 14 regresaremos con las noticias más importantes aquí en Stream 950.
1: La ciudad tiene una nueva plataforma para encontrar diversos servicios y contenidos relacionados con la búsqueda y denuncia de perros y gatos, tanto perdidos como encontrados, como así también para su adopción. Durante las experiencias gastronómicas, vas a poder participar de una clase práctica sobre alimentación previa al entrenamiento. Ahí se abordarán temas claves como consejos para planificar las comidas o cómo adaptarlas según el tipo de actividad, entre otros. TUMO es una experiencia innovadora destinada a jóvenes entre 12 y 18 años que asistan a escuelas de la ciudad de Buenos Aires o residan en ella. Los creadores pueden elegir disciplinas como robótica, programación, diseño gráfico y animación, entre otros.

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2: Este es el reporte de la hora 14 en Stream 950 y empezamos con los datos del tiempo a esta hora actualizados. 16 grados 2 décimos la temperatura, la humedad 47%, el cielo está despejado en el área metropolitana de la Ciudad de Buenos Aires. Una bellísima tarde. Vamos a meternos de lleno con las noticias más importantes. Adorni gasta 20 mil dólares por mes. La información es parte del expediente de la causa que investiga el jefe de gabinete. Según la información de la justicia, las expensas, cuotas, seguros y resúmenes de tarjeta suman el equivalente a unas 5 veces el sueldo del jefe de gabinete. A ello se agregan voluminosos pagos en efectivo y sin factura. Con la mira en el incremento patrimonial, el fiscal Gerardo Policita, a cargo de la instrucción de la causa, maneja la hipótesis de enriquecimiento ilícito como principal delito. Seguimos con más noticias judiciales. Sobreprecios de hasta 4.239% en Andes. Un informe del Ministerio de Salud advirtió presuntos desvíos críticos y sobreprecios en adquisiciones realizadas por la Agencia Nacional de Discapacidad bajo la gestión del ex titular Diego Spagnuolo. Específicamente se supo que hubo hasta 4.239% de elevación de precio en la adquisición de andadores, sillas de ruedas y prótesis. El documento emitido por la cartera comandada por Mario Lugones comparó las facturas emitidas al Estado con los precios de mercado y señaló que las diferencias significativas son injustificables. Tenemos más noticias, en este caso viene desde Salta. Los municipios de esa provincia en alerta. Es por la coparticipación provincial que advierten está en picada por la baja de la recaudación nacional que impacta de lleno en esa provincia del norte. Según el último informe del Instituto Argentino de Análisis Fiscal, en abril Salta tuvo el mayor retroceso en transferencias con una baja interanual del 11%. Esto significa que Salta perdió en abril más de 26.400 millones de pesos respecto al mismo mes del año pasado. Más noticias en Stream 950 que tienen que ver con la economía de nuestro país. Cierra una cadena de farmacias. Por la crisis económica, la firma mexicana Doctor Ahorro cerró todas sus sucursales en Argentina. La compañía, que no pudo revertir los problemas financieros producto de la recesión y la caída del consumo, se va del país. En un mail a sus empleados, anunció que las 33 sucursales permanecerán cerradas hasta nuevo aviso e indicó que pagará únicamente un porcentaje del salario. La información del espectáculo también tiene lugar aquí en Stream 950. Turf festejó sus 30 años con un show. La banda, liderada por Joaquín Levington, repasó 3 décadas de carrera con un concierto de casi 2 horas, canciones nuevas y una puesta en escena pensada como una celebración histórica. Los integrantes ingresaron al predio a bordo de un auto descapotable antiguo antes de subir al escenario. La banda continuará expandiendo su gira aniversario y ya confirmó una nueva presentación el próximo 8 de agosto en la provincia de Córdoba. Vamos con la información del tránsito. Atención automovilistas, demoras en la avenida Lugones desde General Paz hasta Puente La Bruna. También en avenida Cabildo desde Juana Azurduy hasta Ugarte. También, como es habitual a esta hora, avenida Santa Fe desde Calabrini Ortiz hasta avenida 9 de Julio con importantes demoras y mucha congestión en la avenida Pueyrredón entre avenida Santa Fe y Perón. 14.4 minutos en todo el país. La temperatura en Buenos Aires, 16 grados 2 décimos, la humedad 47%. El cielo está despejado en el área metropolitana de la ciudad de Buenos Aires. Se espera una tarde y noche con cielo algo parcialmente nublado. Y esperamos que la temperatura esté en esta órbita, ya que la máxima estaba pronosticada en 16 y la hemos superado. A las 15 nosotros regresaremos con las noticias más importantes aquí en Stream 950.
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1: El Centro Cultural Recoleta inauguró nuevas exposiciones con una propuesta central dedicada a Federico Klemm. En la sala 7, 8 y 9 se presenta Iluminador de Mitos, una exhibición que reúne más de 90 obras del artista, coleccionista y mecenas. La 22ª edición del certamen ya seleccionó a los mejores bailarines en las rondas clasificatorias. Por eso, entre el jueves y el domingo, se llevan a cabo las semifinales y finales en la Usina del Arte. El Museo de la Ciudad exhibe al público su colección de la imprenta Prófumo y Hermano. Se trata de un recorrido por la memoria visual de la vida cotidiana porteña, con casi 5.000 piezas entre etiquetas, afiches y objetos gráficos.
2: Este es el reporte de la hora 15 en Stream 950, que comenzamos con los datos del tiempo actualizados a esta hora. 16 grados 6 décimos la temperatura, la humedad 44% y el cielo está despejado en el área metropolitana de la ciudad de Buenos Aires. Vamos con las noticias más importantes de esta hora. Se tensa la relación entre Mauricio Macri y Javier Milei. El expresidente Mauricio Macri hizo publicar un documento que agravó la distancia con Javier Milei en medio del recrudecimiento del caso Adorni. En Casa Rosada le atribuyen al titular del PRO la autoría del comunicado que se publicó con críticas al gobierno nacional. En ese marco, desde el gobierno diferencian el vínculo que mantienen con dirigentes del espacio con los que hay buena sintonía. Tenemos más noticias en Stream 950. Axel Kicillof busca acercarse al peronismo cordobés. Tras la gira del gobierno

Senador bonaerense por Córdoba, el ministro de gobierno de Kicillof, Carlos Bianco, aseguró que el principal error del peronismo fue haberse alejado de la sociedad cordobesa y no haber construido un vínculo más cercano con la provincia. El funcionario dijo que Córdoba es una provincia peronista y el problema ha sido no mirarla desde acá sin acercarse a su gente.

0: sorprendimos con el afecto con que fue recibido en Córdoba. El gobernador, a pesar de lo que dicen los mitos o los prejuicios de que Córdoba es una provincia, digamos, no peronista, por decirlo de alguna forma, nosotros creemos lo contrario y ratificamos lo contrario a partir de la visita. Córdoba es una ciudad, una provincia, puntualmente, nosotros creemos que es peronista. El peronismo gobierna Córdoba hace muchísimos años, es un peronismo con características cordobesas, digamos, pero me parece que el problema ha sido mirarlo desde acá, no tener un vínculo, no ir a recorrer Córdoba, no hablar con su gente, con sus dirigentes, y me parece que es una tarea que los peronistas nos debemos. Por lo tanto, seguramente más temprano que tarde vamos a estar volviendo a Córdoba para seguir trabajando políticamente, más allá de lo institucional.
1: En Stream 950, ahora hay información del ámbito judicial. El caso AFA se investigará finalmente en CABA. El fiscal ante la Cámara Federal de Casación Penal, Mario Villar, ratificó que la causa por la lujosa mansión de Pilar vinculada a dirigentes de la Asociación del Fútbol Argentino debe volver al juzgado federal a cargo de Daniel Rafecas, donde empezó a investigarse, y en segundo término al penal y económico encabezado por Marcelo Aguinsky. La causa apunta a determinar si la propiedad de Pilar fue adquirida mediante una estructura de supuestos testaferros ligados al tesorero de la AFA, Pablo Tobillini. Seguimos con más noticias judiciales, pero en este caso desde el exterior. Dua Lipa demandó a Samsung por una cifra millonaria. La cantante, compositora y modelo británica de origen albanés y kosovar sorprendió a la prensa mundial, y esta vez sin música de por medio, sino con un inesperado y contundente reclamo. Demanda a la compañía electrónica por la suma de 15 millones de dólares debido a que la cantante alegó que utilizaron su imagen en el embalaje de televisores sin permiso. Pero no reclama solo el copyright, sino que también la infracción de marca y apropiación indebida del parecido físico. La cantante se enteró del uso de su imagen por primera vez en junio de 2025, gracias a las publicaciones de algunos de sus fans, por una supuesta campaña a la que se refirieron como la Dua Lipa TV Box. Y de la información judicial que tiene a Dua Lipa como protagonista, nos quedamos con el mundo del espectáculo, porque vuelve el Primavera Sound. El festival español tendrá una nueva edición en nuestro país luego de 3 años y contará con la presentación de grandes artistas nacionales e internacionales. El cartel está encabezado por Gorillaz, quien viene a presentar su flamante disco The Mountain, que tiene la colaboración de Bizarrap y Trueno, y también estarán los Strokes, quienes también presentarán su primer disco en 6 años. El Primavera Sound se desarrollará en 2 jornadas, el 28 y 29 de noviembre, y aún queda por conocerse el lugar elegido para esta edición. La preventa del abono general es de 285 mil pesos, mientras que el abono VIP tendrá un valor de 900 mil pesos. La información del tránsito ahora: demoras en Avenida Lugones desde General Paz hasta Puente La Bruna, también en Avenida Cabildo desde Juana Azurduy hasta Ugarte, y como es habitual a esta hora, Avenida Santa Fe desde Calabrini y Ortiz hasta la Avenida 9 de Julio. Asimismo, también hay mucha congestión en la Avenida Pueyrredón entre Avenida Santa Fe y Perón. 15:07 en todo el país, 16 grados 6 décimos, la temperatura, la humedad 44%, el cielo está despejado en el área metropolitana de la Ciudad de Buenos Aires y se espera una tarde y noche con cielo despejado a algo nublado. Nosotros a las 16 regresaremos con las noticias más importantes aquí en Stream 950.
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2: Este es el reporte de la hora 16 en Stream 950, que comenzamos con los datos del tiempo actualizados a esta hora. Sigue subiendo la temperatura en esta tarde, 18 grados 4 décimos en este momento, 43 el porcentaje de la humedad, el cielo está despejado en el área metropolitana de la ciudad de Buenos Aires. Llegan las inversiones a la provincia de Salta y Catamarca. El gobierno aprobó un nuevo proceso y proyecto RIGI para una mina de oro y plata en el desarrollo minero Diablillos, impulsado por Abra Silver, que prevé una inversión total de 764 millones de dólares. El yacimiento está integrado por 15 concesiones mineras ubicadas en Salta y Catamarca. Desde el Ministerio de Economía destacaron que la iniciativa generará 2013 empleos directos e indirectos y tendrá un potencial exportador estimado de 417 millones de dólares para el sector minero. Seguimos con más noticias en Stream 950. La producción de autos volvió a caer en el mes de abril. La Asociación de Fabricantes informó una baja mensual e interanual en la fabricación local y los envíos al exterior fueron el único indicador principal con resultado positivo. Según el informe mensual de ADEFA, las terminales produjeron 37.521 vehículos entre automóviles y comerciales livianos, lo que representó una baja del 10,1% frente a marzo y del 17,5% respecto al mismo mes del año anterior. El mejor dato del informe apareció en las exportaciones. En abril se enviaron al exterior 26.887 vehículos, un 0,9% más que en marzo y un 18,8% más por encima del mes de abril de 2025. Seguimos con más noticias en Stream 950, tiene que ver con lo judicial. Julio De Vido cumplirá su condena en su casa. La Sala 13 de la Cámara Federal de Casación Penal le otorgó el beneficio al exministro de Planificación luego de que el Tribunal Oral Federal 4 rechazara el pedido semanas atrás. El exfuncionario padece de múltiples y verificadas patologías crónicas que requieren controles clínicos especializados. El cuerpo médico forense advirtió que si no se cumplía total o parcialmente con las exigencias señaladas, el entorno carcelario se consideraría un lugar inadecuado para su alojamiento, incrementando el riesgo de descompensaciones y de la aparición de trastornos irreparables para su salud. Seguimos con más información en Stream 950. Pablo Abeluto criticó al gobierno. El exministro de Cultura del gobierno de Mauricio Macri analizó el clima económico y social actual y afirmó: a todos nos gusta creer que estamos bien hasta que miramos nuestros bolsillos.
3: Esto ya lo hemos vivido en la Argentina. Cualquiera que quiera entender lo que estamos viviendo, lo que está pasando en la economía, yo le recomiendo que busque en YouTube la película Plata Dulce, que cuenta exactamente un proceso igual a este. Durante los años de la dictadura militar, con el dólar barato, la primera vez que los argentinos descubrimos que el dólar era barato, digo, lo vivimos en esa época, lo volvimos a vivir al final de la convertibilidad, lo volvimos a vivir incluso durante el gobierno que yo integré con la devaluación en el 2018. Es decir, hay un momento de ficción, hablando de literatura. Todos nos gusta creer ficciones, nos gusta creer que todo está bien, hasta que miramos nuestros bolsillos. Esto ya lo hemos vivido en la Argentina. Cualquiera que quiera entender.
2: Y de De las apreciaciones de Pablo Avelluto, nos vamos al cierre de la jornada en los mercados. Bajó el dólar. La divisa estadounidense comenzó la semana con una baja, ubicándose en el Banco Nación a 1.415 pesos para la venta y 1.365 para la compra. En tanto, en el mercado informal, el Blue opera a 1.405 pesos para la venta. En cuanto a los bonos en dólares, iniciaron la semana en alza y el riesgo país quiebra los 500 puntos por primera vez en tres meses y se sitúa en 499 puntos. Ahora en Stream 950 comienza la hora del regreso a casa y lo hacemos con la información del tránsito.
4: Trágico choque en Avenida General Paz, altura Chávez en Liniers. Hay corte total en la subida hacia el Río de la Plata. Intervinieron aquí un auto y una moto. El motociclista perdió la vida. Está ocupado el carril lento. Congestión hacia el Río de la Plata desde la autopista Richeri. Por incendio en Belgrano, corte total en Blanco, Encalada y Kramer. Trabaja en el lugar el cuerpo de bomberos. En Villa Crespo, Juan B. Justo y Espinosa, un peatón fue atropellado por un colectivo de la línea 110. Restricción por la asistencia del SAME. Hasta el jueves, inclusive, habrá cierre en la autopista Ilia por pavimentación de 22 a 5. Se cierra el ingreso de Salguero al centro y el enlace con el Paseo del Bajo, mano al norte. Atención, pasajeros. En cuanto a los trenes, las distintas líneas de ferrocarriles operan en tiempo y forma. Y con respecto a los subtes, por tareas de renovación integral están cerradas Tribunales de la línea D y Piedras de la línea A.
2: 16:07 minutos en todo el país. La temperatura en este momento en la ciudad de Buenos Aires es de 18 grados 4 décimos, la humedad 43%. El cielo está despejado y se espera una tarde y noche con cielo despejado a algo nublado. Nosotros a las 17 regresaremos con las noticias más importantes aquí en Stream 950.
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2: La ciudad tiene una nueva plataforma para encontrar diversos servicios y contenidos relacionados con la búsqueda y denuncia de perros y gatos, tanto perdidos como encontrados, como así también para su adopción. Durante las experiencias gastronómicas vas a poder participar de una clase práctica sobre alimentación previa al entrenamiento. Ahí se abordarán temas claves como consejos para planificar las comidas o cómo adaptarlas según el tipo de actividad, entre otros. TUMO es una experiencia innovadora destinada a jóvenes entre 12 y 18 años que asistan a escuelas de la ciudad de Buenos Aires o residan en ella. Los creadores pueden elegir disciplinas como robótica, programación, diseño gráfico y animación, entre otros.
3: Este es el reporte de la hora 17 en Stream 950. Aquí comenzamos con los datos del tiempo. De esta hora, 18 grados 8 décimos. La temperatura en este momento en la ciudad de Buenos Aires, la humedad 41% y el cielo está despejado en el área metropolitana de la ciudad de Buenos Aires. Vamos a las noticias más importantes de esta hora. En Casa Rosada contradicen a Patricia Bullrich. Desde el entorno del presidente afirman que el paquete de reforma electoral no se abrirá. En el Senado aspiraban a tratar el proyecto de ficha limpia por fuera del paquete enviado por el gobierno semanas atrás, tal como lo había confirmado Patricia Bullrich. Sin embargo, en Casa Rosada desestiman la jugada presentada por la legisladora en tensión con el presidente Javier Milei y la secretaria general de la presidencia, Karina Milei, a raíz de las críticas contra el jefe de gabinete, Manuel Adorni. Seguimos con más noticias, en este caso desde la ciudad de Buenos Aires. 2.4 millones de pesos para no ser pobre en CABA. Es el cálculo que corresponde a un hogar integrado por una pareja de 35 años, ambos económicamente activos y propietarios de la vivienda, con dos hijos de 9 y 6 años. El ingreso mensual requerido para un hogar de ese tipo se ubicó entre los 2.384.515 pesos y 7.630.448 según el Instituto Estadístico Porteño. La línea de pobreza para ese mismo grupo familiar quedó en 1.513.033 pesos y la de la indigencia en 821.208 pesos. Seguimos con más noticias. En este caso, Pablo Avelluto cuestionó el comunicado del PRO. El exministro de Cultura de Mauricio Macri y dirigente del PRO fue crítico del comunicado de su partido atribuido a Mauricio Macri y dijo que claramente está hecho con ChatGPT porque demuestra lo vacío del discurso.
4: Bueno, Víctor Hugo tiene a Alejandro Apo, nosotros tenemos a Nico Esquivel.
5: Y el PRO tiene a ChatGPT.
4: Sí.
5: Porque ese texto está claramente hecho por inteligencia artificial. Digo, yo no tengo nada en contra de la inteligencia artificial, salvo cuando en política muestra la artificialidad, lo vacío de un discurso. El autoritarismo de Milei no empezó la semana pasada, empezó antes de ser candidato a presidente.
3: Seguimos con más noticias de las más importantes de esta hora en Stream 950. Se vienen los cuartos de final de la Liga Profesional de Fútbol, que confirmó que mañana a las 19 jugarán Belgrano y Unión en Córdoba, mientras que a las 21:30 Argentinos recibirá a Huracán. El miércoles a partir de las 19 Rosario Central enfrentará a Racing Club en Arroyito, mientras que las 21:30 jugarán en el Monumental River y Gimnasia de Esgrima La Plata. Las semifinales se disputarán el sábado 16 y el domingo 17 en los estadios de los equipos que quedaron mejor ubicados en las tablas de la fase regular, y la final será el domingo 24 de mayo en el estadio Mario Alberto Kempes de la ciudad de Córdoba. Más noticias en Stream 950. Crisis en el sistema

0: sanitario. El 45% de los niños no tiene cobertura médica, mientras los hospitales de la UBA advierten que podrían dejar de funcionar. Un informe con datos del INDEC revela que el 45% de los niños, una cifra que llega a 3,6 millones de menores de 18 años, depende exclusivamente de la salud pública, un récord histórico ya que no tienen ni prepaga ni obra social. Mientras tanto se conoce este dato, los hospitales universitarios advierten por una crisis terminal y avisan que en 45 días podrían colapsar. Ahora, a la hora del regreso en Stream 950, te contamos cómo está la situación del tránsito.
1: Incendio en el piso noveno de un edificio ocurrió en Avenida de Mayo y Salta. El foco ígneo se desató en un departamento deshabitado. Bomberos en el lugar. Los vecinos fueron evacuados y se controló el fuego. Continúa el corte en la zona. En el ramal Campana, en el kilómetro 43, sentido a la ciudad, chocaron 5 vehículos. Hay 3 heridos, el carril lento y el central están tomados. Demoras desde la ruta 25. Reiteramos que más temprano se produjo un trágico choque en Avenida General Paz, altura Chávez, en Liniers. Hay corte total en la subida hacia el río de la Plata. Intervinieron aquí un auto y una moto. Ocupan el carril lento. Congestión desde la autopista Richeri. Se mantiene el operativo y rumbo al Riachuelo también está lenta la marcha por el efecto Curiosos. En cuanto a los trenes, el Tren de la Costa ya reanudó su trayecto completo, el resto de los ferrocarriles de acuerdo a sus cronogramas habituales. Y si hablamos de los subtes, las 6 líneas y el premetro operan en tiempo y forma.
0: 17:06 en todo el país. La temperatura en la ciudad de Buenos Aires a esta hora es de 18 grados 8 décimos, la humedad 41%, el cielo está despejado en el área metropolitana de la ciudad de Buenos Aires y se espera una tarde y noche con cielo despejado a algo nublado. Nosotros regresaremos a las 18 con las noticias más importantes aquí en Stream 950.
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0: Es el momento de ponerse de acuerdo, a ver. 1, 2, 3, 4.
1: Gracias por venir.
0: A ver si...
1: Gracias por venir.
0: A ustedes mismos.

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2: Reporte de la hora 18 en Stream 950, que comenzamos con los datos actualizados a esta hora de la temperatura en la ciudad: 17 grados 3 décimos en este momento, la humedad 44%. Vamos con las noticias más importantes. Hay novedades en el caso Adorni. El juez Ariel Lijo pidió las facturas y las órdenes de licitación a tres empresas vinculadas con la consultora perteneciente a la mujer del jefe de gabinete, Bettina Angeletti. Estas averiguaciones, que se llevan adelante simultáneamente con la investigación por el presunto enriquecimiento ilícito del jefe de gabinete, buscan determinar si la mujer del funcionario fue favorecida por el gobierno a través de contratos irregulares. Hay más noticias en Stream 950. Tiene que ver con la Propofest. Fini Lanusse dice que es inocente. Mientras avanza la investigación por el presunto robo de fentanilo y propofol en el hospital italiano, una de las médicas acusadas publicó videos y un mensaje en redes donde defendió su inocencia y cuestionó versiones que circularon sobre el caso.
3: Quería agradecer a la gente que estuvo cerca mío, a quienes me escribieron con respeto, a quienes me escucharon, a quienes no me soltaron la mano en un momento muy, muy difícil en mi vida, personal, profesional, muy, muy difícil. Así que de verdad, gracias a esas personas. Y bueno, después con respecto al otro, no puedo ni corresponde tampoco.

0: poco explicar por acá. La justicia está trabajando, yo confío en ese proceso y bueno, con el tiempo, por las vías que corresponden, las cosas se van a ir aclarando. Quería agradecer.
1: Seguimos con más noticias en Stream 950 y llaman a la licitación de Punta Mogotes. El gobierno bonaerense presentó este lunes los resultados del concurso de ideas para la transformación del complejo y anunció los próximos pasos: una licitación pública para las nuevas concesiones y al final del proceso el traspaso definitivo del predio a la ciudad de Mar del Plata. El ministro de Producción, Ciencia e Innovación Tecnológica, Augusto Costa, encabezó la presentación y afirmó que el complejo requiere de cambios para poder resultar más funcional y prestar mejores servicios y para que los veraneantes tengan mejores condiciones. Seguimos con más noticias en Stream 950. Hay más repartidores, pero menos pedidos. Mientras crece la cantidad de repartidores, ya llegó a 200.000 en todo el país, el poder de compra de las apps de delivery cayó el 12% en un solo año. Según el último informe de la consultora Focus Market, el precio de las comidas y los envíos continúan aumentando por encima de los salarios y el mismo monto alcanza para cada vez menos pedidos. En las categorías más populares, el costo subió hasta 41%. Asimismo, el informe advirtió sobre la situación crítica de los repartidores. Según el índice App de la Fundación Encuentro, un repartidor cobró en promedio 3.033 pesos por pedido durante diciembre de 2025, por lo que para cubrir la canasta básica total de una familia tipo y no caer bajo la línea de la pobreza, un trabajador necesitaría completar 454 pedidos mensuales. Esto es equivalente a unas 18 entregas diarias sin descanso. Vamos a otra de las noticias que viene desde la Antártida. Amenaza bajo el hielo. Un estudio detectó un fenómeno bajo las plataformas de hielo que acelera el deshielo y podría impactar en la suba global del nivel del mar. En una investigación publicada en la revista Nature Communications, un grupo de científicos noruegos advirtió que el deshielo en la Antártida podría avanzar a una velocidad mayor a la estimada hasta ahora, ya que identificaron un proceso que acelera el deterioro de las plataformas de hielo desde su parte interior. Según el informe, más hielo terrestre puede deslizarse al mar y contribuir al aumento del nivel de las aguas en distintas regiones del planeta. En la hora pico del regreso a casa, la información del tránsito.
2: Luego de un trágico choque en General Paz, altura Chávez en Liniers hacia el Río de la Plata, quedó la congestión desde Villa Lugano. Sigue ocupado el carril lento por operativo y rumbo al Riachuelo también está lenta la marcha desde Saavedra. Demoras de consideración desde la ruta 25 en el ramal Campana hacia la ciudad, después de un choque múltiple en el kilómetro 43. 5 vehículos y 3 heridos. Tomados los carriles lento y central. La traza principal está lenta al norte, desde Vicente López y hasta pasando San Isidro. Continúa el corte en la zona tras un incendio en el piso 9 de un edificio. Ocurrió en Monserrat, Avenida de Mayo y Salta. En Palermo, Santa Fe y Godoy Cruz, frenada brusca de un colectivo de la línea 152. Hay restricción en la zona. Atención si nos damos una vuelta por la ciudad, hay clases públicas frente a facultades. A Medicina en Córdoba y Junín y a Filosofía en Puan y Bonifacio. Evitar esas arterias. Mañana, Marcha Federal Universitaria a Plaza de Mayo. Y actualizamos a esta hora el estado de los trenes. Opera con demoras el ferrocarril Belgrano Sur a González Catán. También el Roca en los ramales Alejandro Korn, Bosques vía Temperley y Ezeiza. Y si hablamos de los subtes, recordamos siempre que por tareas de renovación integral están cerradas Tribunales de la línea D y Piedras de la línea A.
1: 18:08 en todo el país, 17 grados 3 décimos la temperatura en este momento en la ciudad de Buenos Aires, la humedad 44%, el cielo está despejado en el área metropolitana y se espera una noche con cielo despejado. Para mañana martes el cielo estará despejado con una temperatura que oscilará entre los 10 y los 19.

0: 19. Regresaremos con las noticias más importantes aquí en Stream 950.
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1: Plataforma para encontrar diversos servicios y contenidos relacionados con la búsqueda y denuncia de perros y gatos, tanto perdidos como encontrados, como así también para su adopción. Durante las experiencias gastronómicas vas a poder participar de una clase práctica sobre alimentación previa al entrenamiento. Ahí se abordarán temas claves como consejos para planificar las comidas o cómo adaptarlas según el tipo de actividad, entre otros. Tumo es una experiencia innovadora destinada a jóvenes entre 12 y 18 años.

años que asistan a escuelas de la Ciudad de Buenos Aires o residan en ella. Los creadores pueden elegir disciplinas como robótica, programación, diseño gráfico y animación, entre otros.

0: De la hora 19 en Stream 950, que comenzamos con los datos del tiempo en la ciudad metropolitana de Buenos Aires. A esta hora la temperatura es de 17 grados 3 décimos y la humedad 44%. El cielo está despejado en el área metropolitana de la ciudad de Buenos Aires. Comenzamos con la primera noticia de este reporte en Stream 950. Los trenes de Milei. Dólares para las vías. Un negocio que se ve de lejos. Él es Alejandro Núñez, el jefe de los trenes de carga. Salió a prometer una lluvia de 800 millones de dólares para las vías. Mucho brillo para los inversores. Pero para vos, que vas en la Roca o el Sarmiento, la inversión llega antes. El 18 de mayo te cobran otro aumento en el boleto. El plan oficial es que los privados pongan la plata y el tren haga el milagro. Núñez dice que el futuro va sobre rieles.
1: Hay un plan, digamos, para privatizar la operación de las que van a entrar al Estado. Seguramente no es parte de mis responsabilidades, pero dentro del próximo año se abra la concesión para ese servicio de pasajeros.
0: Cambiamos la información porque para algunos paga Dios, pero invita a Karina. Paradojas del destino. Marcela Pagano se expresó así en redes sociales. La diputada denunció a Karina Milei por pagarle a su mejor amiga y asistente personal, Andrea Juárez, con la tuya. A pesar de que la viciada casi no pisa la Casa Rosada. Entre modelajes de ropa importada y sueldos públicos, la legisladora del bloque Coherencia cuestiona la doble vara libertaria. Critican a la mujer de Pedro Sánchez, el presidente de España, pero en casa hacen lo mismo, dice desde sus redes sociales. Voy a ir hasta el final, grita Argentina, nadie tiene coronita, ni siquiera el jefe combatió Pagano. ¿Se acuerdan que Yarchora venía acompañando? Bueno, se terminó la paciencia. Córdoba contra el ajuste. El gobernador de Córdoba se plantó en San Francisco y le tiró con todo el recorte de Milei. Mientras la nación cierra la canilla, Yarchora sacó la billetera provincial y puso 2.000 millones de pesos sobre la mesa para que las escuelas técnicas no terminen siendo un galpón vacío. Desde las tierras serranas, el cordobés exhortó el silencio es cómplice y asfixiar la educación es pegarle un tiro en el pie a la industria. Un mensaje con tonada que viaja directo a Buenos Aires. Acá la formación de los pibes no se negocia, aunque el ajuste nacional venga por todo, dijo el mandatario cordobés. Y ahora parece que el Banco Central no conoce el feriado. Aspira dólares, emite papelitos. Se llevaron otros 136 palos verdes este lunes y ya acumulan más de 7.600 millones en lo que va del año. Bauxili está de racha. Lleva 84 días seguidos comprando hasta el cambio chico, mientras las reservas ya miran de arriba los 46.000 millones de dólares. Todo esto, ojo, imprimiendo pesos a lo pavote y rezándole a la soga para que termine de llover oro. El dólar mayorista, mientras tanto, sigue planchado en los 1.391 pesos, como si la inflación fuera un cuento de terror de otra gestión. Y si cambiamos un poco el ángulo de la información y nos divertimos un poco, saquen el rastro giro. El edificio de los Beatles ahora es un shopping de la nostalgia. Beatles Museo al Techo. El que no corre, vuela. Y el que no, cobra entrada. Después de 50 años de tener el edificio juntando tierra, los dueños se dieron cuenta de que la terraza de Savile Row vale oro. Ahora podés subir a sentir el frío londinense donde John y Paul se despidieron, con la sutil diferencia de que a ellos los bajó la policía y a vos te va a bajar el límite de la tarjeta de crédito. 7 pisos de experiencia inmersiva para que veas hasta el cenicero que usaba Ringo Starr, mientras vos pensás cómo vas a pagar el alquiler este mes. McCartney

0: Está chocho, y ahí lo estás viendo. Y tu billetera, no tanto. Sir Paul dice que es como volver a casa, lo cual es lógico, porque el living de su casa debe ser igual de caro. Entre material inédito, estudios recreados y una tienda de regalos que seguramente te vende hasta el aire de Liverpool, embotellado, el tiempo de April Corps se convierte en el destino final para el fanático que ya tiene todos los vinilos y todavía tiene ganas de que lo sigan pelando en nombre de Rock and Roll. ¡Ah! Rock and Roll. Mira cómo suena. Ahora compartimos la información del tránsito en el Stream 950 de la mano de nuestra compañera Patricia Fiorentino.
1: Reiteramos, si nos damos una vuelta por la ciudad, hay clases públicas frente a facultades, a medicina en Córdoba y Junín y a filosofía en Puan y Bonifacio. Evitar esas arterias. Mañana, marcha federal universitaria a Plaza de Mayo. Hoy, de 22 a 5... se cierra el enlace de la autopista 9 de Julio Sur, viniendo de Avellaneda, con la autopista 25 de Mayo, sentido a Liniers, por obras de reparación. Los usuarios podrán salir en General Paz o Avenida del Libertador, o continuar hasta la siguiente salida a Ciudad Universitaria, Costanera, Aeroparque, o seguir hasta la salida a Ombúes. Además, en el mismo momento se restringen los dos carriles de la autopista 25 de Mayo hacia el centro, altura Medalla Milagrosa. Siguen los contratiempos en Panamericana, ramal Campana, tras choque múltiple en el kilómetro 43 rumbo a la ciudad. Las demoras continúan desde Belén de Escobar. En cuanto a los ferrocarriles, opera con demora Belgrano Sur a Catán y el Roca a La Plata. Y si recorremos las líneas de subtes, paciencia para los usuarios porque la línea B que hace al EMLO Incas está operando con demoras de consideración en la estación Pueyrredón.
0: Bueno, ya cayendo la tarde, las principales luces de la ciudad están encendidas, bella la ciudad de Buenos Aires. El cielo está despejado en el área metropolitana de la ciudad de Buenos Aires. Actualizamos los datos del tiempo, 15 grados 7 décimos la actual temperatura y la humedad del 53%. Se espera una noche con cielo despejado, algo nublado y una mínima de 4 grados. Mucho frío para esta noche, ¿eh? Nosotros a las 20 regresamos con las noticias más importantes en Stream 950.
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2: Este es el reporte de la hora 20 en Stream 950, que comenzamos con los datos del tiempo en la ciudad metropolitana de Buenos Aires. A esta hora la temperatura es de 15 grados y la humedad 55%. El cielo está despejado en el área metropolitana de la Ciudad de Buenos Aires. Y comenzamos con la primera información de este reporte. Auditoría contra el lobby. El gobierno lanza su propia junta médica universitaria. Sandra Petovilo decidió mover sus fichas justo 24 horas antes de una nueva marcha federal universitaria. Mientras los rectores se preparan para la marcha de mañana, el Ministerio de Capital Humano entrena una comisión para auditar hospitales y de paso ver si encuentran algún alumno entre tantos.

0: tanto jerárquico. Se trata de un órgano que estará integrado por todos los rectores de las casas de altos estudios que tengan a su cargo hospitales. La ministra Sandra Petovelo dejó en claro que la administración libertaria no busca destruir la universidad pública, sino auditar sus fondos para que sean más eficientes. Mientras, para el oficialismo, la movilización de mañana no es por la educación, sino un desfile de la CGT, de Axel Kicillof y el Partido Justicialista. Cambiamos la información. Hay dadores involuntarios de energía. Salta de estufa el país a esperar que alguien prenda el piloto. Gustavo Sainz salió a recordar lo obvio. Durante décadas le dimos gas a medio mundo para que el país crezca, pero parece que la memoria nacional tiene problemas de presión. Mientras el centralismo se calienta con lo nuestro, en Salta piden que, al menos por una vez, la previsibilidad no sea un artículo de lujo. Desde la red social X, el gobernador salteño se plantó contra el déjà vu de cada invierno y se expresó así.
1: Ha llegado el momento de poner fin a esto y garantizarle al norte argentino lo que le corresponde. Quiero ser muy claro, el norte argentino necesita previsibilidad, inversiones y respuestas definitivas. No podemos seguir siendo argentinos de segunda. Voy a seguir gestionando y reclamando donde haga falta para que tengamos lo que nos corresponde. Porque las provincias del norte argentino merecen las mismas oportunidades y las mismas respuestas que cualquier otra región del país. Porque lo que estamos pidiendo no es un privilegio, es un derecho que le corresponde a toda nuestra gente y a todos los argentinos.
0: Y de pasamos de la Cata tiene miedo, el Estado tiene el bolsillo lleno y las manos vacías. Caputo le soltó la mano a Transener. ¿Es la señal que esperábamos? En un trámite express con la firma del Ministerio de Economía, el Estado se despidió de la mayor transportista de luz del país. Ahora la red es 100% privada y queda en manos del Club de las Renovables. Mientras la gestión libertaria celebra el superávit de cables, el consorcio de Xenia y Edison se queda con la llave del tablero general. Esperemos que el nuevo servicio incluya velas de regalo. Atención, calendario de lucha, mayo de furia sindical. El Club de los Hugos vuelve al asfalto. Las 2 CTA sacan la agenda de mayo a la calle. Entre la salud y la soberanía, Yasky y Godoy armaron su agenda de protestas que arranca en La Rosada y termina en el Cabildo. Las centrales obreras denuncian una reforma esclavista ante la OIT, mientras le piden al gobierno que, entre ajuste y ajuste, se acuerde de que los médicos y los docentes también tienen la costumbre de comer. Y si cambiamos la información, le damos un poquito de color al cierre de la tarde. Elsa y Fred o un chirolita en Roma, chapuzón o multa récord. Un iluminado se tiró a la Fontana di Trevi para emular la película, pero entre celulares grabando, el Fred moderno terminó chapoteando en el agua mientras la policía romana ya le estaba preparando un ticket que le va a salir más caro que un pasaje en primera. Es porque en Italia no hay amor que valga cuando se trata del patrimonio. Al nadador le espera una multa de varios cientos de euros y la expulsión inmediata del país. Parece que el único romance que va a tener este muchacho es con el juzgado, porque de la fuente lo sacaron directo y sin escala al calabozo. Ya cayó la tarde, la noche está con las luces principales en toda la ciudad. Así que te informamos con el tránsito en Stream 950. Atención automovilistas, se recorta colisión de 3 vehículos en el ramal Pilar. Así se reporta una colisión importante en el kilómetro 39 sentido al norte. Ocupan el carril rápido, hay 2 heridos a la espera de la policía vial. Hay contratiempos en el ramal Campana, tras otro choque múltiple. Ocurre en el kilómetro 43 rumbo a la ciudad, hay demoras desde Belén de Escobar. Por acumulación de agua en la calzada está cortada la ruta 86 entre el cruce de la ruta provincial 86 y la 85 y avenida Circunvalación Necochea en el kilómetro 17. Lentamente se normaliza el subte.

0: de línea B que operaba con demoras. 15 grados la temperatura en la ciudad de Buenos Aires, humedad 55%. A esta hora el cielo se encuentra despejado en el área metropolitana de la ciudad de Buenos Aires. Se espera una noche con cielo despejado, algo nublado, y una temperatura mínima de 4 grados. Así que abrigarse. Hasta aquí nosotros compartimos y presentamos las noticias más importantes en Stream 950.
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